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0: muchísimas gracias.
1: ¡Aguante Capanga, loco!
2: ¡Milo Jota! ¡Vamos, carajo!
0: ¡Fuerte el aplauso para Milo!
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0: gracias a usted. Muchas gracias.
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0: La familia de Ozzy Osbourne anunció un avatar que va a recrear su voz y movimientos. El avatar estará disponible en los próximos meses a través de pantallas táctiles interactivas de tamaño real. El sábado 6 de junio llega a 2 minutos a Córdoba, 19 horas en Club Paraguay. Las entradas ya a la venta desde 45 mil pesos.

Chicos, muchísimas gracias por todos los trapos y bueno, por todo el cariño, sin duda. Gracias por venir esta noche. Estuvo todo súper realmente. Y ustedes lo hicieron así.

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4: La familia de Ozzy Osbourne anunció un avatar que va a recrear su voz y movimientos. El avatar estará disponible en los próximos meses a través de pantallas táctiles interactivas de tamaño real. El sábado 6 de junio llega a 2 minutos a Córdoba, 19 horas en Club Paraguay. Las entradas ya a la venta desde 45 mil pesos en evententradas.ar. Sky y los Fakires anuncian gira en septiembre, comenzando el sábado 5 en el Predio West de Río Cuarto. Pity Álvarez volvió al estudio y grabó una versión de Imágenes Paganas, el tema de Virus, junto a Chucky de Ípola. El video oficial se va a presentar el próximo 2 de junio en Rodney Bar en Chacarita, con un show en vivo y entrada gratuita.
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0: ¡Ay, eso es! Para los niños ahí.
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0: Gracias. Necesitamos de sus cuerdas vocales.
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0: Gracias.
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0: La familia de Ozzy Osbourne anunció un avatar que va a recrear su voz y movimientos. El avatar estará disponible en los próximos meses a través de pantallas táctiles interactivas de tamaño real. El sábado 6 de junio llega a 2 minutos a Córdoba, 19 horas en Club Paraguay. Las entradas ya a la venta desde 45 mil pesos en evententradas.ar. Sky y los Fakires anuncian gira en septiembre, comenzando el sábado 5 en el Predio West de Río Cuarto. Pity Álvarez volvió al estudio y grabó una versión de Imágenes Paganas, el tema de Virus, junto a Chucky de Ípola. El video oficial se va a presentar el próximo 2 de junio en Rodney Bar en Chacarita, con un show en vivo y entrada gratuita.
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0: 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Gracias.
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10: La familia de Ozzy Osbourne anunció un avatar que va a recrear su voz y movimientos. El avatar estará disponible en los próximos meses a través de pantallas táctiles interactivas de tamaño real. El sábado 6 de junio llega a 2 minutos a Córdoba, 19 horas en Club Paraguay. Las entradas ya a la venta desde 45 mil pesos en edenentradas.ar. Sky y los Fakires anuncian gira en septiembre, comenzando el sábado 5 en el predio West de Río Cuarto. Pity Álvarez volvió al estudio y grabó una versión de Imágenes Paganas, el tema de Virus, junto a Chucky de Ípola. El video oficial se va a presentar el próximo 2 de junio en Rodney Bar, en Chacarita, con un show en vivo y entrada gratuita.
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4: La familia de Ozzy Osbourne anunció un avatar que va a recrear su voz y movimientos. El avatar estará disponible en los próximos meses a través de pantallas táctiles interactivas de tamaño real. El sábado 6 de junio llega a 2 minutos a Córdoba, 19 horas en Club Paraguay. Las entradas ya a la venta desde 45 mil pesos en ederentradas.ar. Sky y los Fakires anuncian gira en septiembre, comenzando el sábado 5 en el Predio West de Río Cuarto.
5: Pity Álvarez volvió al estudio y grabó una versión de Imágenes Paganas, el tema de Virus, junto a Chucky de Ípola.
4: El video oficial se va a presentar el próximo 2 de junio en Rodney Bar en Chacarita, con un show en vivo y entrada gratuita.
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0: Semilla. Bien. Y dice así. Para vos, Cuca.
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4: La familia de Ozzy Osbourne anunció un avatar que va a recrear su voz y movimientos. El avatar estará disponible en los próximos meses a través de pantallas táctiles interactivas de tamaño real. El sábado 6 de junio llega a 2 minutos a Córdoba. 19 horas en Club Paraguay. Las entradas ya a la venta desde 45 mil pesos en ederentradas.ar. Sky y los Fakires anuncian gira en septiembre, comenzando el sábado 5 en el Predio West de Río Cuarto. Pity Álvarez volvió al estudio y grabó una versión de Imágenes Paganas, el tema de Virus, junto a Chucky de Ípola. El video oficial se va a presentar el próximo 2 de junio en Rodney Bar, en Chacarita, con un show en vivo y entrada gratuita.
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0: muchísimas gracias.
1: Aguante Capanga, loco.
2: Mirio Jota. ¡Vamos, carajo!
0: ¡Fuerte el aplauso para Milo!
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0: La familia de Ozzy Osbourne anunció un avatar que va a recrear su voz y movimientos. El avatar estará disponible en los próximos meses a través de pantallas táctiles interactivas de tamaño real. El sábado 6 de junio llega a 2 minutos a Córdoba. 19 horas en Club Paraguay. Las entradas ya a la venta desde 45 mil pesos en edenentradas.ar. Sky y los Fakires anuncian gira en septiembre, comenzando el sábado 5 en el Predio West de Río Cuarto. Pity Álvarez volvió al estudio y grabó una versión de Imágenes Paganas, el tema de Virus, junto a Chucky de Ípola. El video oficial se va a presentar el próximo 2 de junio en Rodney Bar, en Chacarita, con un show en vivo y entrada gratuita.
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0: Muchísimas gracias.
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